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0: Bueno, y tenemos al otro lado del teléfono a nuestro buen amigo, colaborador también de Radio Euskastei, el señor Antonio Jesús Corral. Muy buenas tardes, Antonio.
1: Buenas, Santi.
0: ¿Cómo estás?
1: Pues muy bien, la verdad que muy bien. Acalorado con estos calores, pero muy bien.
0: Antonio Jesús Corral Vivanco. Claro que sí. Bueno, mucha gente te conoce por tus colaboraciones con el Rincón del Legionario, también en Radio Euskastei, pero hoy tenemos un tema muy importante y muy curioso que queremos compartir contigo y con la audiencia. A ver, nos tenemos que remontar, si no me equivoco, al mes de junio, ¿vale?
1: Sí, señor.
0: ¿Es así o no? Era el mes de junio.
1: El día 12 de junio.
0: Sí.
1: El día 12 de junio.
0: Que aún no había empezado el verano. Aún no había empezado, pero ya hacía calor, ya hacía calor. Bueno.
1: La verdad que sí que hacía calor.
0: A ver, cuéntamelo, que me hace ganas de que lo cuentes. Venga.
1: Pues nada, pues mira, pues fue una cosa muy curiosa. El día 12 de junio, ya digo, era muy importante también porque era el día cumpleaños de mi madre. También hacía 12 años que llevo en la 11.
0: Uh-huh.
1: Y parece ser que con el Papa pues di el cuponazo en Alayor y en Sombou, lo que es la ruta que hago yo. Y fue muy muy curioso, la verdad que fue muy curioso, con el 63.785. Y resulta que yo no sabía nada, porque yo cuando normalmente cierro el viernes el trabajo, hasta el lunes a las 6 de la mañana no engancho.
0: Uh-huh.
1: Y la verdad que, mira, pues estaba en el huerto con un compañero también de la 11, que es el vendedor en la 11, Ramón, ahí en Escastey, que vende ahí en Escastey, y estaba en el huerto haciendo una barbacoa de sardinas.
0: Uh-huh.
1: Me llama un cliente mío y me dice: Antonio, ¿me puedes mirar el número que ha salido el viernes? Digo, a ver, porque es un chaval que trabaja aquí. Y como es del español, le digo: Perico, no me toques las narices, que yo hasta el lunes a las 6 de la mañana no engancho. Por Antonio, por tu madre, por favor. Y ya tanto insistir, pues nada, pues cogí, me dice el compañero Ramón, Isidoro, y me dice: hostia, Antonio, vamos a mirarlo, que están insistiendo mucho. Pues bueno, pues miramos el número y efectivamente, pues había dado el gordo, ya miré completamente la página que tenemos nuestra de personal de la 11.
0: Uh-huh.
1: Miro 14 cupones, repartí 560.000 euros.
0: Madre de Dios.
1: Oh. A 40.000 euros por décimo.
0: Pues Antonio, muy contento porque, bueno, que este 12 de junio, un día especial, pero también, no sé, yo creo que quiero creer que también este cupón conmemorativo al viaje apostólico de su santidad el Papa León XIV, pues también nos ha traído suerte, no sé.
1: Bueno, yo creo que sí, mira que no es que sea muy, muy, muy, muy, muy católico, buen respeto, que ya digo, pero al final digo, joder, esto es una señal, porque la verdad que mira, 12 años en la 11, cumpleaños de mi madre, que cumplía 90 años, digo, guau, esto es un puntazo, porque sí que había repartido premios, pero más menores, es decir, había repartido 35.000 euros, pero no hasta tanta cantidad a 14 personas del pueblo y trabajadores de Sombou, pues la verdad que ha sido una alegría inmensa, porque había gente que realmente le hacía falta, gente currante, gente del pueblo del día a día, gente mayor con pensiones bajas, que la mujer no cobra ningún tipo de pensión, y la verdad que sí, una alegría muy, muy buena.
0: Pues Antonio, a mí el domingo de aquella misma semana me avisó José Mediavilla, y me dijo: tienes que llamar a Antonio, que te tiene que dar una alegría, porque me mandó una foto por WhatsApp del cupón conmemorativo del viaje apostólico de su santidad del Papa, y me dijo: es que la ha liado. Antonio la ha liado, porque ha tocado esto. Bueno, y qué alegría, ¿no? Y Antonio, antes de que pasara esto, ¿te había pasado algo ya? ¿Alguna señal de algún premio pequeñito, algún algún reintegro.
1: Sí, no, sí, eso sí, eso, la verdad que sí, no. Yo he dado varios premios de 35.000 euros, pero claro, ha sido abono a gente concretamente. No es que a tanta gente, es la primera vez que he repartido tanto dinero, la verdad que sí. En cantidades pequeñas, ya digo, he repartido unos cuantos premios de 35.000 euros y algún rasca también de 10.000, y una vez di un número de adicional, pero a una persona, 100.000 euros a una persona, antes de hacer la reforma del cupón, de la 11. Pero ya digo, he repartido, pero ha sido a gente, a uno, a dos, pero no ha sido a tanta gente como este viaje, que han sido 14 personas del pueblo, vecino, gente que viene a trabajar a Sombou de muchísimos años, clientes míos desde que empecé en la 11, pues claro, es una alegría muy, muy agradable, ¿me entiendes?
0: No sé, claro, muy contento estoy. Claro.
1: Y además que llevaba 800.000 euros en cupones.
0: Bueno.
1: Putada que, mira, que no se vendieron todos, pero los que se vendieron, estoy muy contento a la gente de que se le repartieron los premios. Anécdota muy, muy, muy esto. Tengo un cliente que ya es una persona mayor ya, y cuando le dije, digo, tienes que ir al banco que tiene 40.000 euros, y me dice, Antonio, ya estás de broma con tu broma, venga, déjate con tu broma. Me puse serio.
0: Claro.
1: El tío ya se puso muy nervioso. Y
0: claro.
1: Dice, no, si tienes que ir.
0: Claro.
1: No hace mucho, porque tenía todos localizados, me faltaban tres. Y resulta que viene hace dos semanas un cliente habitual mío, que viene por la semana y se para a comprarme. Viene aquí vacaciones, no sé si vive aquí o algo, pero siempre viene a comprarme un cuponcito y vive en Barcelona. Y resulta que viene el viernes pasado, el anterior, y me viene con el cupón, ni se había dado cuenta que llevaba 40.000 euros en la cartera.
0: Suele pasar, a veces con otras cosas, sí, no, Antonio. Sí. A nosotros nos pasó un año que habían pasado las fiestas de Navidad y habíamos sorteado una cesta de la radio, y aquello que, bueno, la gente juega mucho porque ya compran números, décimos, que sí, papeletas de aquí, papeletas de allí, y aquello que había una señora que se ve que sacó la cesta y aquello que no se lo había mirado en el bolso, y dijimos, bueno, vamos a esperar unas semanitas, hasta habían pasado ya los Reyes, dijimos, esperaremos que pase San Antonio, el patrón de Menorca, y lo volveremos a sortear, y aquella señora la tenía dentro del bolso y no se había enterado que le había tocado la cesta. O sea que, no sé, a veces compramos cosas, pero no sé cómo explicarlo, porque
1: la verdad que fue, ya digo, porque estoy montando, me llega y me dice, digo, tienes que ir a la Caixa, Santander, a Correo o a la 11 a que te paguen, son 40.000 euros, me dice, sí, hombre, lo que tú digas. Dice, pero tú cómo lo sabes, digo, vamos a ver si te lo he vendido yo, ¿sabes? 40.000 euros. Venga, no me vengas con tonterías, tuve que pasarlo por la máquina y ponía, pase por centro autorizado.
0: Mano.
1: Y ya empieza el hombre ya a ponerse nervioso y dice, ¿y ahora yo qué hago? Digo, pues ¿qué vas a hacer? Vete al banco, coño, y lo cobras.
0: Claro.
1: ¿Qué vas a hacer?
0: Claro. De todas maneras, Antonio, yo te veo muy tranquilo y has dado estos premios grandes. No sé, otro estaría nervioso, no sé, a lo mejor es porque eres así, ¿no?
1: Hombre, nervioso. Me puse cuando me llamó el cliente el domingo y me dijo, coño, es que has dado, es que no has dado el gordo. Y cuando miré en la página, bueno, lo que es el, nosotros tenemos una página, bueno, que es confidencial nuestra, de los premios que vendemos, todo lo que tenemos y todo esto. Y cuando ya vi que había 14 cupones y ponía premiados 14 cupones en 560.000 euros, y dije, tío, he dado un pelotazo. muy bueno. Claro, luego tengo clientes son clientes fijos de un número, pues digo, este número, esta persona, esta y esta. Y me alegré por ellos. Otros, mira, aquel día no me vieron ese día, clientes habituales míos de que le vendía ese número concretamente, la última, la terminación, porque realmente no se aferran a un número, van a una terminación y jugaban en 5, y aquel día no me vieron. Mira, y hay unos cuantos clientes míos que eran son habituales míos y se quedaron sin el premio porque no me vieron aquel día.
0: Efectivamente, ya efectivamente.
1: Contento,
0: pues Antonio, a mí sí que me dieron un alegrón y cuando vi que salía en el periódico en el Diario Menorca el martes 16 de junio, que te vi allí con todas las armas, pues sí que me dieron un alegrón. Y bueno, desde aquel día, ¿cómo se porta la gente? De aquel día que diste el premio.
1: La verdad que yo, mis clientes y además en el pueblo de Alayor, que es donde vende la zona de Sombou, la verdad que muy bien, la verdad que muy bien. Ya son muchos años, porque llevo, como que dice, viviendo 30 años vivo en Alayor. Y llevo toda mi vida en Menorca, como aquel que dice, y vendiendo en Alayor, que al principio no lo veía muy, muy, muy de aquella manera, llevo 12 años. Y la verdad que, mira, pues mis clientes de todos los días, y la verdad que muy, muy, muy contento. Muy
0: ¿cuántos
1: contento.
0: Años llevas 12, dices?
1: Llevo 12 años. ¿Sí?
0: O sea, mira por dónde, otro 12.
1: No, sí, es lo que te digo.
0: El 12 cumpleaños de tu madre, el 12 de los años de que llevas en la 11, el 12.
1: Y digo, el premio del día 12, y ya digo, y empecé el día 12, como así te dije también.
0: Bueno, mira, pues tendremos
1: algo muy, muy, muy, muy, muy bien, la verdad que muy bien.
0: Pues Antonio, tendremos que creer en eso de los números mágicos, que hay gente que dice que son, bueno, que son cuentos de vieja o son paparruchas, pero no, yo creo creer que sí que hay magia en los números señalados, ¿no?, en las fechas.
1: La verdad que la verdad que fue una cosa muy, no sé, es que claro, coincidían. El 12 cumpleaños de mi madre, 12 años en la 11. Ya digo, fue algo, mira, no sé.
0: Y luego, y luego la visita del jefe del Estado y de su santidad al Papa, que también fue, bueno, una alegría, ¿no? O sea, todo ha venido rodado.
1: Sí, la verdad que sí.
0: El cupón dedicado a su santidad, mira, pues mira por dónde, mira.
1: Mira, me fuera gustado el repartido los 800.000 euros en total, pero bueno, no ha podido ser, pero bueno, han sido 14 personas. Que le ha venido muy bien y muy contenta que están.
0: Muy bien. Antonio, a ver, te voy a hacer una pregunta así un poco personal, pero abusando de tu amistad. ¿Cómo definirías que es para ti la 11?
1: Hombre, la 11 es una casa grandísima, ¿no? Porque al fin y al cabo, Santi da oportunidades a gente que tiene un grado de minusvalía y hace unos servicios sociales muy importantes. Realmente uno lo ve cuando está metido en la casa, empieza a verlo. Y yo, como por H y por B, estoy metido casi en todos los follones, me gusta meterme en todos los follones, estoy conociendo bastante la casa de la 11 y la verdad que para mí da una oportunidad de trabajo a gente con grado de minusvalía muy importante. Y aquí ya te digo, aquí si te portas bien, haces tus cosas como bien vendes, es una alegría, ya digo. Yo cuando empecé, claro, era una cosa totalmente distinta de lo que yo hacía. Y empecé porque, mira, pasaba por la puerta y a Juanjo Villalonga, que era el antiguo director de la 11 aquí en Menorca, pues lo conocía y pasé por la puerta y digo, oye, mira, Juanjo, he tenido un accidente. Y dice, pues mira, si tienes un más de un 33% o igual a un 33% de minusvalía, te puedes venir aquí, preséntame los papeles. Bueno, y entré, le llevé la documentación y hice el curso. Y mira, ya hace 12 años que estoy aquí en la casa. 12
0: Qué
1: años.
0: Guay.
1: Y la verdad que al principio decía, me cago en nena, me se hizo un mundo.
0: Claro.
1: Y yo decía, joder, esto no es para mí, esto no es para mí. Mi mujer me decía, aguanta, aguanta, hombre, que está bien. Y mira, y al final, ya digo, ni con agua hirviendo me voy de aquí ya. Y además, repartiendo luego alegría, ya te digo, es un...
0: Claro, esto es lo que sois vosotros, los vendedores de la 11, sois los que repartís alegría cada día, cada día.
1: Es como el lema de la 11, la ilusión de todos los días, ¿sabes? La verdad que...
0: Claro que
1: la
0: sí.
1: La verdad que ya te digo, es una cosa... Bueno, ya te digo, aquí... con lo pequeña que es menor, que tiene sus cositas también, que es bastante bien, pero cuando vas a Mallorca, a la sede de Mallorca, ves que tienen su teatro, tienen sus profesores, los tiflos, tienen un montón de cosas. Y en Menorca también, a todos los afiliados también, el director, el señor Higinio, que es el director ahora de aquí de la ONCE, también tienen afiliado y todo esto, hacen unos trabajos muy importantes también, tanto para afiliados como para gente de minusvalía.
0: Claro que sí.
1: Piensa que la ONCE realmente es para la Organización Nacional de Ciegos de España, española, ¿sabes?
0: Claro.
1: Pero bueno, tenemos cabida todos los que tienen grado de minusvalía.
0: Claro.
1: Y tienen ilusión y tienen ganas de trabajar, ya digo, es una oportunidad muy importante.
0: Antonio, antes de entrar en esta gran casa que es la ONCE, ¿tú ya eras una persona que te gustaba jugar al cupón diario? Yo qué sé, por amistades, tenías un grupo de amigos.
1: No, la verdad que sí, porque tú piensas que yo estaba en el tema de maquinaria pesada, camiones, construcción. Y había mucha afición y yo era una de las personas. Mira, una vez me acordaré que no me tocó cuando tocó en panadería Candía, porque estaba picando con una máquina en Ciudadela y vino el arquitecto para, bueno, el aparejador para marcar la cimentación para picar los cimientos de una nave, y cuando fui a la panadería ya habían vendido, y a los compañeros encofradores le tocaron a todos el cupón, ¿me entiendes? Así que ya digo que sí que era comprador.
0: Muy bien, muy bien. Y bueno, hay mucha, en Menorca hay mucha gente que juega. Ahora también estamos en julio. Ya ha empezado también la cuenta atrás para el sorteo de la lotería de Navidad, que también te gusta jugar, ¿no? Que ya tenemos gente dice que muy pronto, pero bueno, en julio ya sabemos que ya se ponen sí, a la venta los décimos.
1: Tú piensas que la Navidad sí es por mal tradición, pero que la ONCE tiene un cupón también de Navidad, que es el sorteo 1 del 1, de que este año dan 600.000 euros el primer premio, vale 15 euros, ¿eh? Y luego tiene segundo y tercer premio, que también tenemos también ahora bastantes productos que si tocan es una cantidad bastante bien, la verdad, digo. Tenemos bastante estos también, tenemos ahora tenemos en mano el 15 de agosto,
0: sí.
1: Luego tenemos el de 11 del 11, el de Navidad, el de la madre, el del padre. La verdad que tenemos una cantidad de productos.
0: Claro.
1: Menorca está afortunada, ¿eh? Porque entre yo aquí en Alayor, mi amigo y compañero Salas en Ciudadela, que ha dado ya unos cuantos, y repartir también una compañera. Mira, el mismo día que yo di el gordo, una compañera mía que está en la explanada, Eni, dio los cuatro últimos también.
0: Bueno, muy bien.
1: Estamos afortunados aquí en Menorca. Vamos a repartiendo.
0: Muy bien, Antonio.
1: Ilusiones.
0: Antonio, te quiero hacer una pregunta, ya que estamos hablando de juegos de azar y de sorteos y esto que no tiene nada que ver con la ONCE, pero me gustaría que, como jugador que eres, dijeras si quieres tu opinión, que es que no sé si te has enterado de que, bueno, los vendedores de décimos no están muy contentos por X cosas y me parece que quieren subir el precio de los décimos de Navidad. ¿Qué te parece el tema este?
1: Hombre, pues no lo sé, la verdad que...
0: O sea, tú como comprador de décimos de lotería, que me parece que los quieren subir de precio, eran 20 euros, según dijeron las noticias, no sé qué opinas del tema este. No sé si quieres decir.
1: Hombre, pues no decirte, hombre, no deberían de subirse. Si suben la cantidad de premio, a lo mejor pues te diría, vale, pero si no suben la cantidad de premio que se mantiene, la 11... Ya digo, ha subido a 15 euros, pero de los 400 le han subido a 200.000 euros más. Si subes y incrementas un poco el precio y subes la cantidad de premios, pues diría, vale, pero si no, no estoy muy de acuerdo tampoco.
0: Muy bien. Sí, es un tema que se tocó hace unas semanas, pero supongo...
1: Si subes un poco el precio y aumentas la cantidad de premios, pues vale, pero si no aumentas la cantidad de premios, yo creo que no. Y si...
0: Muy bien, Antonio. Pues Antonio, muchísimas gracias por atender la llamada de Radio Castell, que también es tu casa. Enhorabuena por esta gran noticia que nos diste, este alegrón, y que no sea el último.
1: Muy bien, Santi, gracias a vosotros por acordaros.
0: Y tenemos pendiente otro día que vengáis en directo para hablar de otro tema, de otro compañero tuyo que lo tenemos pendiente. ¿Te acuerdas que me dijo que tenía un compañero tuyo que lo tengo pendiente también, que lo haremos a ver si después del verano lo podemos hacer en directo, ¿vale?
1: Muy bien, Santi.
0: Pues muchas gracias y a seguir repartiendo ilusión cada día.
1: Siempre es el lema de la ONCE, ilusión de todos los días.
0: Claro que sí. Muchísimas gracias por compartir con nosotros, bueno, esta noticia que apareció en junio en la prensa y también salió por Facebook, pero bueno, que hoy lo hemos podido recordar con tu voz, que eres el protagonista.
1: Muy bien, Santi.
0: Un abrazo y cuídate mucho, un abrazo para toda la familia, ¿vale?
1: Igualmente, Santi, un abrazo.
0: Gracias. Y a seguir.
1: Y te digo lo siguiente, que hay que comprar cupones de la ONCE.
0: De la ONCE, que es un clásico.
1: Los servicios sociales que hace la ONCE no lo hace el Estado, ¿eh?
0: Y tanto. Sí, no. Y hay que ayudar, hay que ayudar a esta organización.
1: Cuando tú estás metido en ONCE y ves los servicios sociales, lo que ayudan a personas con discapacidad visual es mucho, ¿eh? Es mucho, la verdad que sí.
0: Y tanto. Muchas gracias, Antonio. Un abrazo. Y enhorabuena. A seguir.
1: Gracias.
0: Venga, adiós. Un abrazo.

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